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0: 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La hora exacta en San Joaquín.
1: Son las 22 horas.
0: La temperatura del momento.
2: 13 grados.
3: Humedad 80%.

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1: ¿Qué tal, amigas y amigos? Sean bienvenidos una vez más a Toda la Salsa con Historia, donde exploramos el fascinante mundo de la salsa, desde sus orígenes hasta su impacto global. Cada semana revivimos éxitos, historias y anécdotas que han marcado este vibrante estilo musical. Prepárense para bailar y disfrutar del ritmo y la pasión de la salsa. Y nos vamos inmediatamente a la música con Los Mulatos del Sabor, la Universidad de la Salsa, el Gran Combo de Puerto Rico. Escuchamos La Muerte.

Y nos vamos a lo nuevo, recién salido y calentito este trabajo que vamos a escuchar. Se trata de Yoshi Melo, es un compositor arreglista dominicano, ejecutante del cuatro, nacido en Montellano, municipio de Puerto Plata, República Dominicana. Reside hace ya algunos años en Santo Domingo, que es la capital del país. Yoshi acaba de lanzar su primer álbum, Sonao, en donde presenta sus credenciales de la mano del son. Escuchamos Mi 4.

de la salsa, conocido por su poderosa voz y habilidad para improvisar. El canario ayudó a popularizar la salsa romántica con su álbum Dance With Me de 1991. A lo largo de su carrera lanzó éxitos como Sueño Contigo, Hoy Quiero Confesar y La Gitana. Colaboró con grandes artistas como Oscar de León, Celia Cruz y Johnny Rodríguez. Su influencia y aportes a la salsa lo han hecho un ícono en la música latina, apreciado en todo el mundo, pero especialmente en Latinoamérica y el Caribe. Escuchamos de su álbum Llegó la Hora de 1992, Discúlpeme, Señora.

volamos rápidamente a Cuba para hablar de Ibrahim Ferrer Planas, cantante cubano de son, bolero y música tradicional cubana. Nació en San Luis, cerca de Santiago de Cuba, y desde joven estuvo involucrado en la música, inicialmente como parte de bandas locales. Durante su carrera fue miembro de varias agrupaciones importantes, incluyendo la orquesta de Chepin Chauvin y la Orquesta Revé de Helio Revé Matos, una figura clave en su desarrollo musical. Aunque tuvo una carrera larga, fue internacionalmente reconocido más tarde en su vida cuando se unió al Buenavista Social Club en la década de 1990. El éxito global de este proyecto le trajo fama mundial y permitió que su música llegara a nuevas audiencias. Ferrer ganó un Grammy el año 2000 y se destacó por su cálida y emocional interpretación, especialmente en los géneros tradicionales de Cuba. Su voz única y su estilo hicieron de él un referente del son cubano, hasta el 6 de agosto del año 2005, cuando su voz se apagó, entrando al panteón de los grandes soneros de Cuba. Escuchamos Marieta.

viajaremos al pasado para evocar a Dámaso Pérez Prado, conocido como el Rey del Mambo, influyente músico, compositor y director de orquesta cubano, nacido en Matanzas un 11 de diciembre de 1916. Popularizó mundialmente el mambo en las décadas de 1940 y 1950, fusionando ritmos afrocubanos con jazz en composiciones vibrantes como el Mambo número 5 o el Mambo número 8. Su estilo se caracterizaba por el uso de metales potentes y arreglos orquestales innovadores. Establecido en México, su obra sigue siendo esencial en la cultura musical internacional. Falleció el 14 de septiembre de 1989 a la edad de 72 años. Escucharemos dos temas pegaditos: Qué rico el mambo y el mambo número 5.

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1: Qué sabroso sonido este de las grandes orquestas del mambo. Y por supuesto, un infaltable en nuestro programa es Willy Colón y Héctor Lavoe. Fueron una de las parejas más importantes de la salsa en las décadas de 1960 y 1970. Colón, trombonista y productor neoyorquino, innovó el género con su sonido urbano, mientras que Lavoe, cantante puertorriqueño, se destacó por su voz y carisma, ganándose el título de El Cantante de los Cantantes. Juntos crearon álbumes emblemáticos, solo por nombrar algunos, El Malo y Cosa Nuestra, fusionando la tradición con la realidad de la vida en los barrios latinos. Aunque su colaboración terminó en los años 70, su legado en la música latina sigue actualmente vigente. Escuchamos de 1971 en la voz de Héctor Lavoe, Sonero Mayor.

Traemos a nuestro programa a uno de los grandes, grandes de la música latina, Charlie Palmieri. ¿Pero quién fue Charlie Palmieri? Fue una de las figuras más influyentes en la historia de la música latina, nacido un 21 de noviembre de 1927 en Nueva York. Palmieri fue un destacado pianista y director de orquesta, hermano mayor del también célebre Eddie Palmieri. Fue pionero en la introducción del piano eléctrico en los estilos latinos, lo que transformó y modernizó el sonido de las orquestas de la época. Con su charanga, la Duoney, fusionó magistralmente el jazz con los ritmos afrocaribeños, dejando una herencia musical profunda en el desarrollo del mambo y la salsa. Falleció el 12 de septiembre de 1988, después de haber participado como director musical en un concierto de Joe Cuba. Escuchamos de 1974 la composición de Raúl Marrero, el piano eléctrico de Charlie Palmieri, la trompeta danzante de Alfredo Chocolate Armenteros y la voz de un ya experimentado cantante, Vitín Avilés, la hija de Lola

Uf, qué sabroso tema, ¿no? Y seguimos evocando a los grandes de la salsa. Chamaco Ramírez, nacido como Ramón Luis Ramírez Toro, el 10 de septiembre de 1941 en Santurce, Puerto Rico. Fue un destacado cantante de salsa, conocido por su estilo poderoso y emotivo, aunque a nivel masivo sigue siendo subestimado en el panorama afroantillano. Los salseros de la mata y coleccionistas lo consideran uno de los mejores y más originales soneros boricuas de todos los tiempos. Chamaco, quien formó parte de la orquesta de Tommy Olivencia, es recordado por temas como Trucutú y Planté Bandera. Chamaco falleció en 1983 en el Bronx de Nueva York en un confuso incidente. Escuchamos junto a la orquesta de Tommy Olivencia, Pa'lante otra vez.

La corrupción es un problema grave de la sociedad chilena. La confianza en las instituciones se pierde y perpetúa la desigualdad. Estos líderes no solo desvían recursos para su propio beneficio, sino que han llegado a apoyar barbaridades, persecuciones y hasta golpes de Estado para mantener su poder. Esto va más allá del simple robo, se trata de crear un ambiente y una maquinaria de defraudación e impunidad. Mientras tanto, en la otra vereda, un pueblo trabajador se esfuerza día a día por alimentar y educar a sus familias, luchando para salir adelante a pesar de las dificultades del modelo neoliberal. Se necesita un pueblo más unido y vigilante, y por supuesto, más transparencia. Escuchamos a Rubén Blades, Mientras duerme la ciudad.

hemos llegado al final de nuestro programa. Qué alegría estar con ustedes en Salsa con Historia. Para mí ha sido una tremenda experiencia compartir estos ritmos y recuerdos. Ahora, con las fiestas patrias a la vuelta de la esquina, les deseo que celebren a lo grande, rodeados de buena música y de los que más quieren. Disfruten mucho y que la alegría no se acabe nunca. Recuerden, si van a disfrutar de unas copas, por favor no conduzcan. La seguridad es lo primero para que todos podamos seguir disfrutando juntos. Las familias andan en la calle disfrutando y también con sus hijos. Nos vemos la próxima semana con más salsa y más historia para seguir gozando. Y nos vamos con salsa chilena. Santiago All Stars nos trae un maravilloso arreglo de la famosa cueca Santiago está de fiesta, de Segundo Zamora, recordado como el Guatón Zamora. Hasta pronto y a disfrutar.

0: 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La hora exacta en San Joaquín.
1: 23 horas, 3 minutos.
0: La temperatura del momento.
2: 13 grados.
3: Humedad, 82%.

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0: La hora exacta en San Joaquín. Es medianoche. La temperatura del momento.
1: 13 grados.
2: Humedad 82%.

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0: El lauche, ese gallo, se hace una hora que se echó el pollo, no lo he visto. Sí, vaya que el machucón dejó la careta al final, Riquelme no se ganó.
1: Oye, tengo.
0: Oye, qué fresco, y qué puro harto por construir todavía,
1: pues.
0: Pero
1: ¿quién
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2: seis. Oye, chico,
1: permiso, compañero.
0: Adelante, compañerita.
1: Gracias,
0: tenga cuidado que no la haya matado por aquí.

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0: La hora exacta en San Joaquín.
1: Es la 1:00 a.m, 1 minuto.
0: La temperatura del momento.
2: 11 grados.
3: Humedad 87%.

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1: 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La hora exacta en San Joaquín.
2: Son las 2 de la mañana.
1: La temperatura del momento.
3: 11 grados.
4: Humedad 87%.

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0: La hora exacta en San Joaquín.
1: Son las 3 de la mañana, 2 minutos.
0: La temperatura del momento,
2: 11 grados.
3: Humedad, 88%.

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0: La hora exacta en San Joaquín.
1: Son las 4 de la mañana, 2 minutos.
0: La temperatura del momento.
2: 11 grados.
3: Humedad 89%.

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0: Bueno, esta canción se puede cantar
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0: La cuestión es que usted se divierta y escuche. Nosotros le pusimos ritmo, o sea, un ritmo parecido a una milonga argentina porque no lo es. Como muchas cosas, se parece nomás, pero no lo es. Se puede cantar con ritmo de cumbia, de salsa, de merengue o de lo que quiera usted. Tiene un coro bien bonito que si usted se lo aprende y lo canta todas las mañanas cuando se levanta antes de lavarse los dientes, le va a hacer muy bien. Dice, fíjese bien, así.

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0: La hora exacta en San Joaquín.
1: Son las 5 de la mañana, 3 minutos.
0: La temperatura del momento.
2: 11 grados.
3: Humedad 84%.

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0: La hora exacta en San Joaquín.
1: Son las 6 de la mañana, 2 minutos.
0: La temperatura del momento.
2: 11 grados.
3: Humedad 81%.

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0: La hora exacta en San Joaquín.
1: Son las 7 de la mañana.
0: La temperatura del momento.
2: 11 grados.
3: Humedad 87%.

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0: La hora exacta en San Joaquín.
1: Son las 8 de la mañana, un minuto.
0: La temperatura del momento.
2: 11 grados.
3: Humedad 82%.

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Y hasta aquí llegamos con los recuerdos de la vieja vitrola. Nosotros le daremos cuerda a nuestra vitrola y los dejamos invitados hasta la próxima edición. Programa creado y conducido por Jaime Ollaneder. Hasta pronto y muchas gracias por su sintonía.

0: La hora exacta en San Joaquín.
1: Son las 9 de la mañana, 3 minutos.
0: La temperatura del momento.
2: 12 grados.
3: Humedad 78%.

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0: La hora exacta en San Joaquín.
1: Son las 10 de la mañana, 3 minutos.
0: La temperatura del momento.
2: 12 grados.
3: Humedad 75%.

0: La hora exacta en San Joaquín.
1: Son las 11 de la mañana.
0: La temperatura del momento.
2: 15 grados.
3: Humedad 62%.

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1: Yo creo en muchas cosas que no he visto, y ustedes también, lo sé. No se puede negar la existencia de algo palpado, por más etéreo que sea. No hace falta exhibir una prueba de decencia de aquello que es tan verdadero. El único gesto es creer o no. Algunas veces hasta creer llorando. Se trata de un tema incompleto porque le falta respuesta. Respuesta que alguno de ustedes quizás le pueda dar. Es un tema en Technicolor para hacer algo útil de la

El territorio del canto es infinito, sublime, soñador y musiquero. Quien pueda caminar su geografía sabrá por qué el cantor nace del pueblo.

0: La hora exacta en San Joaquín.
1: 12 horas, 2 minutos.
0: La temperatura del momento.
2: 17 grados.
3: Humedad 54%.

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0: La hora exacta en San Joaquín.
1: 13 horas, 1 minuto.
0: La temperatura del momento.
2: 18 grados.
3: Humedad 48%.

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0: Laura Isacte en San Joaquín.
1: 14 horas, un minuto.
0: La temperatura del momento.
2: 18 grados.
3: Humedad 52%.

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0: La hora exacta en San Joaquín.
1: Son las 15 horas.
0: La temperatura del momento.
2: 18 grados.
3: Humedad 56%.

0: La hora exacta en San Joaquín.
1: 16 horas, 3 minutos.
0: La temperatura del momento.
2: 18 grados.
3: Humedad 52%.

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Llevo tu luz y tu olor por donde quiera que vaya, y amontonado en tu arena guardo amor, juegos y penas. 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

0: La hora exacta en San Joaquín.
1: 17 horas, 3 minutos.
0: La temperatura del momento.
2: 17 grados.
3: Humedad 55%.

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0: La hora exacta en San Joaquín.
1: 18 horas, un minuto.
0: La temperatura del momento.
2: 16 grados.
3: Humedad 53%.

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Nosotros le daremos cuerda a nuestra vitrola y los dejamos invitados hasta la próxima edición. 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

0: La hora exacta en San Joaquín.
1: 19 horas, 2 minutos.
0: La temperatura del momento.
2: 15 grados.
3: Humedad 60%.

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0: La hora exacta en San Joaquín.
1: 20 horas, 1 minuto.
0: La temperatura del momento.
2: 14 grados.
3: Humedad 68%.